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Cuchito. Te gociste.

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7: En Radio Carnaval son las 8 de la tarde con 13 minutos.
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0: cuando nos volvamos a encontrar este próximo viernes en el Gran Carnavalazo. Hola, Morochito, ¿cómo estás?
1: Hola, hola, hola, hola, hola, Carol, hola, Carol. Hola, Carol, ¿cómo estás, Carol? Hola, Carol.

¡Qué güey! ¡Saludos, porfa! ¡Saludos! Ah, sí, me acuerdo de sus orinas. ¡Carnavalazo, eh! ¡Muy bien!

0: continuamos con la compañía más alegre y divertida. Con los tacos, las cuentas, el jefe, el tiempo, los semáforos y peajes. Pero eso no es impedimento para que el morocho sabrosón Juanito Alarcón te haga más grato tu regreso a casa en la Red Carnaval, la que más se escucha.
1: Muchas gracias, muchas gracias. Nosotros lo que estamos haciendo hasta ahora de la noche, o sea, mejor, sí, de la noche, es alegrarle su regreso a casa. Eso. Para que se esté preocupando. Tranquilo, amigo, está todo bien en la casa. Están todos bien, todos. Así que, después de las 21 horas, 9 de la noche, ahí sí, lo vamos a desordenar un poquito, pero un poquito nomás.
2: Mandamos un saludo acá de La Calera.
1: ¿Ya?
2: Somos la familia Don Moño.
1: ¿Ya?
2: Y queremos decirle.
1: Espera. ¿Cómo la familia? ¿Cuánto? Disculpa, amigo, pero.
2: La Calera.
1: ¿Ya?
2: Somos la familia Don Moño.
1: ¿Cómo?
2: Somos la familia Don Moño.
1: ¿Don?
2: La familia Don Moño.
1: ¿Don Moño? Ya, a ver. ¿Ya? La familia Don Moño, ya.
2: Y queremos
1: ya
2: decirle.
1: ¿Ya? ¿A quién?
2: A mi señora.
1: Ya.
2: Que se mejore porque está un poquito resfriada.
1: Ah.
2: Y un besito para la hija Sayel.
1: Sayel.
2: Eso.
1: Don saludos. Moño. Ya, vale. Bueno. Saludos para la familia Don Moño. Y por supuesto para su señora esposa que se mejore pronto, ¿vale? Ya, amigo, vale. Muchas gracias. Muchas gracias. Saludos para mi gran querido amigo Pablito del Gas. Saludos, Pablito del Gas.
3: ¿El cual DJ?
1: Sí.
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0: pasó con la Julita? Julita, ¿cómo eso?
1: Marecito, yo no ando volteando, yo estoy en la casa de mi hija y harto que le ayudo a hacer algo para no que digan, no me digan bolsillo.
0: ¡Ah! ¡Con razón! ¡Ahora entiendo, ahora entiendo!
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0: Hola, Morocito, buenas noches de acá. Hola. De Casablanca.
1: Hola.
0: City.
1: Hola.
0: Un saludo para ustedes y un saludo a mi señora Caro, que la amo mucho.
1: ¡Ah! ¡Buena, guatoncito! Está enamorado, mi compadre, está enamorado. Está bien, está bien, está bien. Con ese saludo, mi compadre tiene premio hoy día. Con ese saludo tiene premio. Aseguró el premio de esta noche, lo aseguró. El hombre no va a dormir congelado. ¡Opa! ¡Tres puntos buenos, Manuel! 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

0: 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Chiquillos, anótanos nuestro número para que ustedes llamen, ¿no? Anotaron, ¿no? No le... Pues, no. ¿Cómo no anotar el número? Anótenlo. 84-89-09-79. Los chiquillos que van a estar en el carnavalazo. Sí, señores, ellos son los amigos.
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0: Los machos de la

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1: En Radio Carnaval son las 8 de la tarde con 39 minutos.
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Bueno, Chin, ¿cómo estás? Un saludo desde Chile, chico. 11ª región. Con menos nieve que hace 4 días atrás. Estamos en vivo. ¿Y dónde? Mira, la profesor. ¿Dónde anda usted, oiga?

Monochito, ¿cómo estás? Muy buenas noches. Espero que estés muy bien. Mira, quiero mandarle un saludo de feliz cumpleaños al Tata. ¿Cómo se llama el Tata? ¿Y cómo se llama el Tata? Jorge Armando. Un gran saludo para el Tata.

Saludo para don Jorge Armando Mesa. Está Armando Mesa. Está Armando. Hoy tengo justo el apellido, ¿no?

0: está haciendo, armando una silla. Saludos para Jorge Ignacio, de la familia Mesa Araya y de su polola Cata. Ven acá, jugar la Cata. Jugar la Cata. Y de su polola. Saludos para Jorge Ignacio Mesa, de la familia Mesa Araya y de su polola Cata. Jugar la Cata, ven. Justo bueno para la Cata ya.
1: Buena, Morochito, ¿cómo estás? Bueno. Espero que estés bien. Aquí te habla el Janito. Bueno. Mándale saludo a mi compadre, a mi brother Davis, que debe estar ahí en Tofa. Sí. Debe estar escuchando la radio, mi compadrito.
0: Sí. Así que... anda haciendo una colecta para venir al carnavalazo. ¿Quiere que le paguen el avión?
1: Que tenga buena noche, compadre.
0: Muchas Morochito. Gracias. Muchas
1: gracias. Está buena la música.
0: Está buena.
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0: Uy, David, ahí tenía un auspiciador, pues, viejo. Un auspiciador, viejo.

0: Carlito.
1: Hola, amigo.
0: Buen sábado, amigo mío.
1: Muchas gracias.
0: Buen sábado, buen sábado.
1: Muchas gracias.
0: Cada vez ya queda menos, compadre. Oh. Queda menos para el carnaval azul.
1: Queda menos para el carnaval azul.
0: Solo 6 días, compadre. Todo. 6 días.
1: Oh. Vale, compadrito. Más encima el día jueves, feriado. El jueves es feriado. Ah, perdón, el jueves. El sábado. El próximo jueves, perdónenle con el jueves. El próximo sábado es feriado.

0: Monochito, mi saludo. ¿Cuál saludo?
1: Hola, Morochito, devolviendo el saludo a mi esposo amado,
0: ¿ya?
1: Manuel Méndez, de acá de Casablanca,
0: ¿ya?
1: Que lo amo mucho, mucho, mucho, y siempre tiene su premio,
0: ajá,
1: así que,
0: ajá,
1: ¿para qué?
0: Ajá.
1: Besitos, besitos para él, que lo amo mucho, y que ojalá nunca me falte.
0: Mi... Y... Buena, Antonio Río. ¡Nunca me falte! Buena, Antonio Río. Te salió el Antonio Río que lleva dentro, amiga.
1: Muy buena emisora,
0: muchas
1: como
0: gracias,
1: siempre.
0: Muchas
1: así
0: gracias.
1: Que saludos, saludos.
0: Muchas Carlos gracias.
1: Carrera de acá, de Casablanca.
0: Eso.
1: Para Manuel Méndez, que
0: eso,
1: lo amo mucho,
0: eso,
1: mucho.
0: Eso. Tiene premio también. Monochito, ¿un premio en alguna cabaña en el litoral? Sí, puede ser. Busquen ahí, en el Quisco, en el San Antonio, Cartagena, Algarrobo. No hay problema, ¿eh? Tan barato, chiquillo, bueno.
2: Buenas noches.
0: Mira.
2: Quiero enviar un saludo,
0: ¿ya?,
2: al mejor locutor radial,
0: mira,
2: de Viña, de todo el mundo.
0: Mira.
2: Morocho Sabrosón.
0: Mira.
2: Yo su amigo personal, Samuel.
0: Ya. Pesaste, güey. Ya, ahora respira, Mauricio. Marco Luque ya tiene prendida la vagarrilla. Eso no va a terminar bien. Eso no va a terminar bien. No. Buenas noches, Monochito, ¿cómo estás? Les saluda Miller Ay Tapia del Olivar. Saludos a Luisa Valero, Rodrigo Pulgar, Corina Muñoz. Ay, para. Parece partido de fútbol todo esta nota. Saludos de Millenay, Tapia del Olivar. Saludos a, con el número uno, Luisa Valero. Número dos, Rodrigo Pulgar. Número tres y capitana, Corina Muñoz. Número cinco, Jorge Valero. Y número 6, la tía Juana. ¿Juan la cubana? No. No, gracias. Muchas gracias, tío. Muchas gracias. ¡No! Atento, Marco Luque ya prendió la parrilla. Eso no va a terminar bien. No va a terminar bien.
1: Oye, pensaba que te hablaba Álvaro Valero con esa voz.
0: Sí, sí. Yo también, pero... Era... Samuel. No, no, Mauricio. ¡Respira, Mauricio! ¿Cómo? Tiene que estar desmayado, este, bueno.
3: Chito, ¿cómo estáis? Oiga, estaba exquisita la carnaval. Oiga, un saludito para Anita, Anita aquí. Estamos haciendo unas paraditas para mañana. Carlos González acá de Cerro Placeres. Y dile que la amo mucho, que estoy medio negro. Me porté mal ayer, pero hoy día llegué temprano. Dile, porfa. Y si podéis dedicarle un temita así como romántico, una combia buena.
0: Cash. Se manda la cagadita a él y quiere que lo apañe yo, güey. Ahí sí que la pillaste, güey. La pillaste, viejo. Está negro él y me echa la culpa a mí. 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Chiquillo, afírmese, afirma el vaso que aquí despegamos. Que nos pillen confesado, cabrón.

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1: En Radio Carnaval son las 9 de la noche con 12 minutos.
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Saludos para mi gente de Quintero hasta la noche. ¿Cómo está Quintero hasta la noche? Hoy día un gran saludo para toda la gente de Loncura, celebrando el mes de la niñez en un gran espectáculo ahí, bonito, juego inflable. Juanito Lacón, vestido de Mickey Mouse. Mañana en Quintero desde las 11 de la mañana. Gran saludo para toda mi gente de Quintero, saludo para la gente de Novalle. ¿Cómo está la gente?

últimas entradas en San Felipe, señoras y señores. La gente se vuelca a la fiesta del carnavalazo. No se olviden que si se quiere sacar una foto conmigo, 10 luquitas. No. No, mentira. Total y absolutamente gratis. Sí. Aunque no es malo dorarse una 10 luquitas. Si fuese por eso, yo tendría que pagarle a ustedes por sacarse la foto conmigo. ¿Qué se queda? Bueno, me pago 10 lucas. Y quiero contarles algo. Los amigos de la banda del Cherry van a estar con nosotros en vivo. Monochito y Kemp son la banda del Cherry. Lo que usted está escuchando es la banda del Cherry.

0979. Anote, anote. Monochito, más lento, que no alcancé a notar. Bueno, bueno, bueno. 84, ya, 84. ¿La anotó? 84-89-09-79. Es muy fácil. Mira, hasta yo me lo sé, muchachos. Muy fácil. 84-89-09-79. ¿Estamos listos? Después de las 22 horas 10 de la noche, vamos a sacar llamadito al aire para que estén atentos, ¿vale? ¿Ya? Así como, oye, no voy a estar llamando, oye, Borucho. Oye, amor, tómate, tengo que tener una madre. No, ese no, no, no, te voy a decir, aló, buenas noches, ¿cómo estamos, noches? Estamos en los... Ah, no, no, no.

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1: Muchas gracias. Morochito, ¿cómo estás? Muy buenas noches. Hola. De San Bernardo, muy buena música, muchas gracias. ¿Cómo se llama usted? Muchas gracias por el saludo, pero ¿puede colocar su nombre, por favor? Gracias. Saludos para San Bernardo.
2: Un saludito de aquí, desde Villa Alemana, ¿ya? Para mis niños, celebrando con un gran asadito a mis niños.
1: No, cago. Corte. Vamos de nuevo. Vamos, luz, cámara, acción.
2: Un saludito de aquí, desde Villa Alemana, ¿ya? Para mis niños, celebrando con un gran asadito a mis niños.
1: Ya. Cagamos de nuevo. Ya, ¿cómo lo hacemos? Ya, ¿está bien? ¿Está listo? Ya. Ya, vamos. Vamos, a la una. Luz, cámara, acción, vamos, toma tres, vamos.
2: Un saludito de aquí, vamos. Desde Villa Alemana, para mis niños, celebrando con un gran asadito a mis niños.
1: Chucha de nuevo. ¿Cómo es la cosa?
3: Replay.
1: No, repite. Ya, vamos, amiga. Amiga, no puedo estar toda la noche con usted, así que vamos, la última, vamos. Cuarta toma. Luz, cámara, acción.
2: Un saludito de aquí, desde Villa Alemana, tranquila. Para mis niños, celebrando con un gran asadito a mis niños.
1: ¿Sí o no? Bueno, ¿sabes? Mira, tranquila, amiga Susana, lo voy a mandar yo mejor, ¿vale? Hola, Morochito, ¿cómo estás? Un gran saludo para mis niños Rafaela, Christopher y Fernando. Les estamos celebrando el Día del Niño. Miren qué fácil, ¿eh? En Villa Alemana.
4: ¿Se le trancó el choclo, parece?
1: No. Hola, Morochito, ¿cómo estás? Un gran saludo para ti, muy buena la música. Soy Nancy, por acá. Ahora sí, por Nancy.
5: ¿Cómo estáis, Morochito?
1: La Valtilón. Ayer
5: andaba chantá.
1: No.
5: Andaba enfermita. Y un saludo para mi Valtiloquito chico que anda por aquí dando jugo, pidiéndome el celular.
1: Ya.
5: Un abrazo. Igualmente. Gigante.
1: Para ti igual.
5: Pusiste los monitos ayer y me dio más sed que la cresta, sí.
6: Acá de Casablanca, escuchándote.
1: Vale.
6: Acá Manolete.
1: Manolete.
6: Un saludo a mi señora Carol y un saludo a ustedes.
1: Muchas gracias.
6: Muy buena radio.
1: Muchas gracias, Manolete. Muchas gracias.

0: dejan. No, no. No, Manolete, no, no. Él dijo, no, para, mira.
1: Hola, Manolito, de acá de Casablanca, sí. Escuchándote.
0: ¿Cómo se llama?
1: Acá Manolete.
0: Manolete, ¿eh? Manolete. Si se porta mal en la casa, no lo dejan entrar. No. No lo dejan entrar.
2: Buenas noches, aquí Omar y Jacqueline en Valparaíso desde el Cerro La Cruz.
0: Hola, amigo.
2: Compartiendo tan micheladita, compadre, qué para el frío.
0: Qué bueno.
2: Y escuchándolo, pues.
0: Muchas gracias, amigo.
2: Saludos para usted, para todos los carnavaleros.
0: Espera, tenemos bar. Tenemos bar. Tenemos bar. ¿Cómo se llama la radio?
2: Saludo para usted, para todos los carnavaleros.
0: ¡Ah! Parece que están entrando agua al bote ahí. Parece que están.
3: A ver, Mario Gas, ¿jugada polémica?
0: Sí. Tenemos jugada polémica.

0: Amigo, ¿cómo se llama la radio?
1: Saludos para usted, para todos los carnavaleros.
0: ¡Ah! Penal para Colo Colo. No. ¿Cómo que se le regalan siempre la penal? No los metamos. Morochito, ¿cómo estás? Espero que muy bien. Hoy en un ratito más te conversamos. Te enviaré a fotito de la nieve, donde fuimos hoy, donde se nos pegó, ya tú sabes, ¿quién? Mi suegra. Oh. Ahora estamos haciendo un asadito, celebrando mi cumpleaños, y de nuevo está acá, vieja.

0: Muchas gracias.
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0: No se olviden que después de las 22 horas 10 de la noche vamos a habilitar el teléfono para que usted llame a Morocho Sabrosón, o sea, a mí. Hacemos una pausa, vengo al tiro.
1: ¿Novias?

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Pero no será muy temprano. ¿Qué piensan ustedes, chiquillos? O le damos nomás así, pero si nos vamos, ¡pa! Nos vamos de una. 10, 9, a las 10, a las 11, de 11, de 10 a 11, 11 a 12. Serían a lo morochito, 3 horas sin parar. ¿Están dispuestos?

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1: Tenemos más. Aquí partió una persona hablando y terminaron dos. Tenemos más.
2: Noches.
1: Hola.
2: Te hablo porque quiero mandarle un saludo a mi hermana Constanza, que está de cumpleaños hoy, 8 de agosto.
1: Ya.
2: Y quiero que le dediques una canción del llanero del Ñuble.
1: Ya, hasta ahí. hasta ahí estamos todos. El llanero del Ñuble, su hermana, mi amorcito, un besito, feliz cumpleaños. Pero aquí aparece algo paranormal. Una voz misteriosa que aparece atrás. Y dice...
3: Me saluda Valesca, su mamá
2: y todos compañeros. Oh.
1: Apareció una voz misteriosa por atrás. Disculpe, mi amor, ¿cómo se llamaba su hermanita?
2: Buenas noches. Te hablo porque quiero mandarle un saludo a mi hermana Constanza, que está de cumpleaños.
1: Ya, perfecto. Constancita, le mandamos un saludo a la Constanza, que está de cumpleaños. ¡Mucha felicidades! Con la voz misteriosa también.
3: Me saluda Valesca, su mamá.
1: Ya, Valesca, su mamá. ¡Muchas felicidades! Ya, chiquillos, amigos míos, no se olviden que ahora a las 10 de la noche, pasando esta pausa, vamos a sacar llamadito al aire. Igual les quiero contar que su saludo va a salir en más de 7 regiones del país. O sea, lo que pasa es que la transmisión no es para tu ciudad nomás. O sea, ubícate. Esto está para todo Chile. O sea, gran parte de Chile, ¿cachai? Entonces, tu saludo, weón, va a salir bomba, ¿cachai, no? Uy, vamos a saludar a tu hermana, weón. Vamos a hablar con el morocho. Así que vamos a hacer una pausa y vamos a habilitar la línea telefónica. ¿Qué vamos a hacer? Vamos a ir a una canción y vamos a sacar 3 llamaditos telefónicos. Después vamos a colocar un poquito más de música, 3 más. Después 3 más. Después 3 más. Después 3 más. No se olvide, amigo mío, hasta la de la noche, que nos acompañan los amigos de Motel Palmeira. 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

0: Hola, amorosito, buenas noches. Quería enviarle un saludo para mi mamá, que hoy está de cumpleaños. Constanza cumple 33 años. Y un saludo de parte de sus hijas, Alexandra y Josefa.
1: ¡Ya eso! Alexandra y Josefa. Ahora viene el hermanito. Si viene el hermanito.

0: 8489. Por más que 309-79. No. Tres llamaditos vamos a sacar. Tres llamaditos.
1: Tres llamados.
0: Para todo Chile.

0: seguimos.
1: Los jueguitos de los Viking 5.
0: Sí, seguimos.
1: Te les voy a pedir a todos y a todas.
0: Seguimos.
1: Que levantemos los brazos arriba,
0: Arriba los brazos.
1: Arriba los brazos.
0: Arriba los brazos.

0: Hola.
1: Le quería desear un feliz cumpleaños.
0: Qué educadita.
1: Que hoy 8 de agosto cumpleaños.
0: Qué educaditas.
1: Y que la quiero mucho.
0: Mire que
1: y que cumpla muchos años más.
0: Mire que
1: de parte de su hija Josefa. La que la ama mucho.
0: Mira que Josefa, la que la ama mucho.

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1: Ya, vamos. Tres llamaditos nada más. Aló, buenas noches, hola. Aló.
2: Buenas noches, Morocito, ¿cómo está usted?
1: Muy bien, querido amigo, ¿con quién hablo?
2: Con Luis.
1: Con Luis, ¿de dónde llama Luis?
2: De Curicó, compadre.
1: ¡Ué! ¡Ahora te gaché, viejo! ¿Todo, cómo era la rima de aquello? Bueno, todo para... Morocho, bueno, bueno, ahí, ya está, ahí nomás llegué.
2: Si quieres que Morocho siga todo el mundo para la mano arriba.
1: Si quieres que Morocho... La tengo grabada, pero se me perdió.
2: Sí, ahí,
1: sí.
2: Cualquier momento del envío.
1: Muy buena, compadrito. ¿Cómo está, Curicón? Uy, está lloviendo, está nublado, ¿cómo está?
2: No, acá está... Y ha llovido en la mañana, o sea, anoche. En la madrugada llovió y de ahí puro frío nomás.
1: ¡Ah! Oh, abrigadito, por dentro y por fuera.
2: Algo así.
1: No, no, no, no, viniendo usted, compadre, es así. No, no, no, algo así. Si usted es así, di la verdad, Rosa. Venga, querido amigo, bueno, un gran saludo para toda la gente de Curicó que nos está escuchando hasta ahora de la noche. Y también un saludo para su familia, pues, querido amigo.
3: También para tuyo, don. Oiga,
1: dígame.
3: Quería pedirle un favorcito y si puede poner algún temita de la Virgen Llanera, a lo nuevecito que salió ayer nomás en las redes sociales.
1: ¿Cómo se llama la canción?
3: Hechizo de amor, Mix Hechizo de amor.
1: Mix Hechizo de amor, ya, compadrito, lo vamos a buscar.
3: Está en
1: Dígame. Dígame.
3: Está en el WhatsApp igual ahí, que lo mandé en formato especial, póngame.
1: Ah, que soy pulento, vamos. Es que vos sos muy pulento, compadre, ya vale. Lo vamos a buscar, ya. Lo vamos a buscar.
3: Ya, vos, Morocho.
1: Ya, querido amigo, un abracito, pues. Vale. Vale, compadrito, muchas gracias. Muchas gracias. Chao, chao. Ya. Ahí está el primer llamadito. Ya. Segundo llamado. Aló.
3: Aló.
1: Aló,
3: Morochito.
1: Aló, aló, Morochín. Aló, Morochín. Llama, llama, aló. Llama. Aló, buenas noches, hola.
3: Hola, Morochito, soy yo, Luchito, de acá de Tierra Blanca, San Felipe.
1: ¡Luchito! ¡Luchito! ¿Cómo está, hijo? ¿Cómo está, hijo?
3: Bien, papi, yo sé cómo está, papi, ¿me tiene el regalo para mañana, no?
1: Sí, te tengo el medio paquetito. Oye, el medio regalito, compadre.
3: No, que medio paquetito.
1: Regalito.
3: Para... Yo le escuché paquetito.
1: No. Le tengo una botellita. Le tengo una botellita para mi niñito. Ya.
3: Ya, una mamadera.
1: Sí, bueno, para que usted después le ponga el chupetito nomás.
3: Sí.
1: Oye, ¿cómo está?
3: Mándale saludos a mi mamá y a la Juanita.

0: uno aire cuando uno llama a una persona y siente la buena vibra. Y yo te quiero decir, amigo, que estés tranquilo porque el tratamiento que está teniendo tu señora, compadre, desde aquí te lo digo, el aura va a estar bien. Eso nomás te digo, va a estar bien, amigo. Mucha vale, fe, gracias, mucha fe y sin saber, pero te quiero decir bien. Que mucha fe, tranquilito, que va a salir todo bien, compadre. Acuérdate.
1: Gracias, ¿vale? Gracias. Oye, y no cambio, así que igual nomás usted, que usted ayuda al ánimo a tirar para arriba a las personas.
0: Muchas gracias. Perdón, que no notaste, buen. Camin, ¿cuánto dijiste?
1: 7:20.
0: Ya. Aquí estamos. Ya, compadre, un abrazo, cuídense. Vale. Chau, vivo, chao.

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No se olvide que nuestro número es el 8489. 0979, ese es nuestro número para que nos llamen, llamen. Ya lo vamos a dar lentito para que lo anoten. Ahí después ustedes le colocan el más 569. Vale. Anota. 8489. 09. 79.

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1: 2353.
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1: A llamar. En su hola, radio. Hola. Sí, buenas noches. ¡Aló!
3: Buenas noches, ¿cómo estamos, amigo Morocho?
1: Muy bien, querido amigo, ¿con quién hablamos?
3: Pues habla con Jata Peda, acá de Quillota, más conocido como el Potro.
1: Con, perdón, ¿con quién? ¿Con quién hablo? Con el
3: Potro.
1: ¿Con
3: el Potro, amigo Morocho?
1: Morocho. ¿Qué onda? Yo no estoy chinito, yo soy chileno. Oye, Potro, escúcheme por el teléfono, amigo, no por la radio, por favor. Oye, escúcheme por el teléfono, no por la radio.
3: Sí, se lo escucho por el teléfono.
1: Ya, chúfate entonces, pues. Me estoy esperando que ya. Ahí sí, ahora sí, Jaime. Ahora está esperando que. Le estoy diciendo que me escuche por el teléfono.
3: ¿Cómo está, amigo Boloso? Buenas noches.
1: Miren, le voy a hacer una prueba. Buenas noches, ¿cómo está?
3: Bien, bien, gracias a Dios aquí.
1: Qué bueno, amigo. ¿Qué está tomando, agüita?
3: ¿Perdón?
1: Jaime, escúchame por el teléfono, no por la radio.
3: Sí, no, si estoy escuchándolo por el teléfono.
1: Pero que me estáis respondiendo lo que estoy diciendo por la radio, si estoy escuchando yo, pues. Estoy escuchando más de fondo tuyo. ¿Estáis solo o estáis acompañado? Dale. Ya, chúpate, pues. ¿Estáis solo o estáis acompañado, compadre?
3: Bien, bien, gracias a Dios, amigo Morocho.
1: Espérate, deja tomarme esta agüita que estoy tomando. ¿Estáis acompañado? ¿Cómo se llama?
3: María.
1: María, ah, bien, ah. La del sábado pasado era Claudia, ¿verdad? Ahora es María, muy bien. No, porque si no dijiste que eres el potro de la calera, ¿cómo es la cosa? ¿No eres el potro? Ya, pues, amáchate, weón, ¿qué eres? ¡Uy, déjale! No, compadrito, un gran saludo para la señorita María ahí que te está acompañando hasta ahora de la noche, ¿ah? ¿Eh?
3: Está
1: bien,
3: amigo
1: Boloso. Está acá, compadre. ¿Tú cómo has estado? ¿Todo bien?
3: Estamos tomando una sangre tatita, digo.
1: ¿Pero tú estás bien?
3: Todo bien, gracias a Dios.
1: Qué bueno,
3: gracias,
1: amigo, qué bueno. Bien,
3: salud. Ya lo recuperamos, ya lo estáis pasado a tierra.
1: Sí, no, sí, estáis pasado. La última vez que te hablé contigo, estáis pasado a tierra. Sí, diagnóstico, pasado a tierra. Bueno, está todo bien, mi compadre.
3: Todo bien,
1: amigo.
3: Saludos ahí al DJ Tinto.
1: Eso, DJ Tinto, aquí estamos, Ya, compadrito, un abrazo, amigo, cuídese.
3: Un abrazo, amigo.
1: Vale, chao. Mándate un yo. ¡Esa mierda! Ya, no cacho nunca, tengo que tener que escucharme por el teléfono. Aló, buenas noches, hola.
4: Aló.
1: Hola, buenas noches.
4: Hola.
1: Hola.
4: Hola.
1: What's your name?
4: ¿Cómo estás,
1: Pomorocho? What's your name?
4: La
1: Barceloca. ¡Buena! ¿Cómo está ahí? ¿Cómo es la cosa? ¿Baltiloca o Marceloca? ¿Cómo es la cosa? ¿Cómo?
4: No, Baltiloca. Baltiloca.
1: Vuelta loca. Buena. Hasta que te comunicaste, ¿eh?
4: Hasta que me pude comunicar, andaba más perdida que el chino allá con las locas.
1: Sí, andaba más perdida que el chino allá arriba en la montaña. Andaba marcando 8 números.
4: Me costó.
1: Sí, pues chúfate, pues parte loca. Oye, querida amiga, no, un gran saludo para toda la gente del Quisco hasta ahora de la noche, ¿ah? ¿Eh?
4: Sí, un saludo para todos. No, bueno, no para todos, pero sí para la mayoría.
1: Oh, a ver, esta está buena. Este cagüín, así como, ¿para qué zona más o menos no son buenos? ¿Para qué zona?
4: Es que el Quisco como que me ama. El Quisco me ama y la otra me odia. Así como bien raro.
1: No, a la mitad del Quisco te odia y la mitad del Quisco te ama. Buena. Oiga, querida amiga, la verdad la cosa, ¿usted pensó en algún minuto que se iba a comunicar conmigo? La verdad.
4: No.
1: ¿Por qué? No. ¿Pero por qué? Dijiste, no, para que el Morocho está puro engrupiendo, que la gente sale al aire. Es verdad, ¿sí o no?
4: Dijiste, no, que la aplicación, y yo dije, ya empecé a hacer cortocircuito, y dije, no, ya vamos a tomar una báltica, no. No puede ser esta weá.
1: No puede ser esta weá.
4: No puede ser esta cuestión.
1: No te preocupes, hermano. Lo que pasa es que lo que siempre hemos dicho, para que usted sepa, y ahora lo sabe, este número es exclusivo mío, del programa, ¿ya? El que tú tienes es el durante el día, ¿cachai?
4: Ahora caché.
1: Sí, enchúfate. No, enchúfate, ya te sí, ustedes tomaron un vaso de agua y después, antes que te acuestes. No, si es una penitencia. Un vaso de agua, 3 Ave María y 5 Padre Nuestro antes de acostarte.
4: ¿Ya? Con agua bendita.
1: Bueno. Oye, estaba conversando delante con mi compadre Manu.
4: Ya.
1: ¿Por qué te reí?
4: Porque me estoy riendo, hay que reírse.
1: ¿Cuánto quería el Manu de 1 a 10?
4: 10, pobre.
1: Eso. Oye, yo estábamos hablando con el Manu por WhatsApp y yo parece que vi al Manu hace hartos años atrás, cuando él estaba en Quintero, pero no sé si tú eres la misma persona que él estaba en ese tiempo, ¿o era otra?
4: Era otra.
1: Ah, era otra, sí, yo creo.
4: No, era otra.
1: Ah, era otra. ¿Hace cuánto tiempo que estás con él?
4: Como 10 años más o menos.
1: Ah, claro, era otra.
4: Era la osa,
1: sí.
4: Era la osa.
1: No, sí.
4: Estábamos ella era muy tranquila para él.
1: No, sí, estábamos hablando ahí con el hermano que estábamos haciendo un recuerdo de tiempo ahí de Quintero, así que no, bien, mándale un gran saludo.
4: Sí, me estaba contando que era DJ, que te va a llamar, que van a hablar y toda la cuestión. Sí, eso me
1: contó. ¿Él es DJ? ¿Él?
4: ¿Tipo?
1: No, que se queda allá nomás. No, que no se quede, déjala allá nomás. No, sí, déjala allá nomás.
4: Oye, quiero hacer un alcance, ayer estaba enferma.
1: ¿Ya?
4: Por eso no te hablé, no te llamé, no dije nada. Pero cuando pusieron la de los monos, puta que me dio sed.
1: Tuvo bueno el recuerdo, ¿no?
4: Todo bueno, todo bonito, el Vengador, pasaron varios.
1: El Vengador, bueno. Oye, Martiloca, bueno, te queríamos mandar un saludo por razón del tiempo. Te vamos a mandar un saludo, mi amorcito, y muchas gracias. Mándanos un saludo al Manu, mándanos un saludo a tus hijos. Y gracias.
4: Dile que no se ponga celoso.
1: Manu, no te
4: pongas. Porque me dice, yo llego a la casa y prende la radio y me dice, ahí está tu morocho.
1: ¡Ah! No podés ser así, vos, Manu, ¿eh? ¿Qué dijo? Manu, te voy a mandar un mensaje desde aquí, desde la Radio Carnaval. ¿Qué dijo Tatita Dios? Hay que compartir. Mandato de Tatita Dios. Ya. Chao, Martiloca, cuídate. Chao, mi amor, cuídate. Chao. Chao, mi amor. Hay que cumplir los mandatos, Tatita Dios. 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Ya volvemos con la última horita de la celebración total. Les cuento una cosa, yo siempre digo todos los días, la gente no me cree, pero yo escucho estas canciones. Me encantaría bailar bachata. Lo único que yo no sé bailar, es bachata. ¿Hay alguien que me quiera enseñar a bailar bachata? Soy súper buen alumno. Aprendo al tiro. ¿Alguien me quiere enseñar a bailar bachata? Por favor.

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0: 8489-0979.
1: ¡Qué arriba!
0: ¡Y ya se fue!
1: ¡Se fue! ¡Ya se fue!

termina la canción y activamos el teléfono.

0: Activame, escucha.
1: Vamos a activar el teléfono. Buenas noches, aló. Sí, buenas noches, hola, hola.
2: Hola,
1: hola. Hola, hola, hola, hola, hola, hola, hola, hola, hola, hola, hola, anda, ¿qué tal, ca? ¿Cómo estamos? ¿Quieres ser una de mis cachorritas? ¿No? ¿Con quién hablamos? Buenas noches.
2: ¿Con quién hablo?
1: Con Juanito Alarcón, morocho sabrosón de la Radio Carnaval a esta hora de la noche. ¿Y yo con quién hablo?
2: Pues tengo la con Cecilia de acá de San Felipe.
1: Cecilia de San Felipe. ¿Cómo está, sí, mi niña hermosa?
2: Con la mismita.
1: Sí, Ceci, ¿cómo está ahí? Tanto tiempo.
2: Bien, pues, ¿y usted cómo está?
1: Bien, mi amor, listo para el carnavalazo, mi amor. Lista, listo, listo,
2: obvio,
1: listo.
2: Sí, pues,
1: listo,
2: obvio, tenemos las entradas ya.
1: Sí, listo. Sí, lo único que estoy, me compré el traje de baño, el bronceador, porque me dijeron que hacía mucha calor en San Felipe. ¿A esta hora?
2: ¿Le dijeron eso?
1: ¿O me engañaron?
2: Lo engañaron,
1: ¡ah!
2: Sí, hace mucho frío acá.
1: No le puedo creer.
2: Créame, porque así es.
1: ¿Y qué voy a hacer ahora con la zunga de leopardo que me compré?
2: Póngasela allá en el Quintero, ¿no?
1: No, pero es que igual en Quintero. Sí, también, en el día. Voy a pensarlo, ¿sí? Sí, está bien.
2: Claro, pues.
1: Está bien. Oiga, Ceci, cuénteme, mi amorcito, ¿en qué le puedo ayudar?
2: No, te quería un saludo para mis nietos, porque tengo mañana el día del niño, le hicimos un asadito, mi yerno le hizo un rico asado con mi hija, estoy con mi esposo compartiendo un traguito.
1: Ándate, besado, ¿ya?
2: Sí, pues.
1: Ya, qué rico. ¿Cómo se llama su esposo?
2: Hernán,
1: ya,
2: Patricia,
1: pero...
2: y mi yerno Ramón.
1: Eso, mi amorcito. Ya, mi amorcito. ¿Alguna cancioncita que quiera que le coloquemos?
2: Esto suyo, porque bien movía.
1: Ya, Cecita, te quiero mucho, mi amor, cuídese.
2: Nos vemos.
1: Vale, chao, chao, nos vemos en el carnavalazo. Ceci, Ceci. Ya, estamos. Hoy va a estar todo San Felipe en el carnavalazo, viejo. 84-89-09-79. ¿Dónde está el saludo del tío Furgón, mi hombre?
3: Morochito, aquí estoy, compadre, ahí es donde estoy.
1: ¿Aquí?
3: En Molina.
1: En Molina.
3: Acá en la casa de mi compadre Marco.
1: Ya.
3: Ya, mi compadre, ya.
1: ¿Qué le pasó a su compadre?
3: Yo la parrilla.
1: Ya.
3: Así que ya limpiamos la carnecita, compadre, vamos a hacer el asadito.
1: Ya.
3: Y nos asignamos un morochito. Estamos participando en los Track Fest, aquí en la carretera, los camiones que van a Concepción. Y
1: ¿ya?
3: Como mi compadre tiene el camión.
1: ¿Cómo no?
3: Bestia Fosa, ¿ya? Se quiso unir a la caravana, lo echaron cagando, compadre.
1: Sí. Oye, ¿cómo va ya el camión Limpia Fosa? Te echaron cagando.
3: Sí,
1: bueno,
3: Morochito, aquí estoy fútbol, compadre.
1: Sí, sí, sí.
3: Así que ya limpiamos la carnecita, compadre.
1: Bueno, un saludo para todos, sí. Saludo para el tío Furgón. Saludos para el tío del Furgón. Ya estamos. Vamos a unir el teléfono. Perfecto. Ya estamos listos en el teléfono. Ya. Uno. Ya vamos de la línea. Ya, ahí. Ahí. Ahí. Ya estamos listos. 84-89-09-79. Ahí sí.

no se les vaya a estar ocurriendo estar llamándonos por WhatsApp. Los llamados por WhatsApp no entran, chiquillos. ¿Sí? Deben estar

Estamos en vivo en su Radio Carnaval. No se olvide, 84 89 09 79. 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

0: Para toda la música. Mira, son las 23:32. Tenemos que ir a la pausa porque si no, no podemos desenganchar la radio a las 12. Y si no hacemos la pausa, no nos podemos pasar. ¿Ustedes creen que nos pasemos después de las 12 o nos vamos a las 12? ¿Qué quieren ustedes?
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que estaba deleitando mi vista a esta hora de la noche. Estoy aquí todavía.

0: 23:56. Estamos en vivo en su Radio Carnaval.
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0: Salud para todos los que están enfermitos, los que están solitos, los que están solitas. ¡Salud, chiquillos! Los que están trabajando en seguridad, los que están trabajando en el puerto de San Antonio, los que están en con Barbalá, los que están en Ovalle, los que están en San Felipe, los Andes, San Antonio, Algarrobo, Casablanca, El Pico, El Tabo, Cartagena, Santo Domingo. Saludos para todas mis camioneras en todo Chile.

0: Morocho.
1: Ah, no.
2: La que
1: ah, sí, escucha.
0: Ok, ok. Recuerden que el otro sábado es feriado. Y este humilde servidor, los feriados, no trabaja. Y el viernes nos vamos a San Felipe. O sea, semana cortita. Lunes, martes, miércoles,

0: Saludos para toda la gente de Viña del Mar a toda la noche. Esta canción la balada a Claudia, ¿no?
1: Sí.
0: Un saludo a la Claudia que está en la sintonía. Un besito, un abrazo. Sí, bailaba. Está... ¿Ah? No, se bailaba, no. No. ¿Dónde bailaba? En la... no le falta el respeto. ¿En la jaula? No.

0: y un gran saludo también para todos los niños. Saludo para todos los niños. Hoy día es el día comercial, porque ¿cuándo es el día del niño? De la niña. Hoy día, domingo, se celebra el día del niño. Sí, hoy día se celebra el día del niño. Hoy ya estamos domingo.
1: Y sigue, sigue, sigue, para que le sigan bailando esas mujeres.
0: Y mi regalo.

Estamos en vivo, chiquillos, señoras y señores. Para todo Chile, chile, soy Juanito Larcón, el morocho sabrosón de la radio, número uno en todo Chile. Saludos para los chiquillos de la herencia llanera. ¡Súbelo arriba!

0: Le vamos a mandar un saludo a Mari, que está en Pudahuel. Saludo para mi gran querido amigo Alberto Plaza, hasta hora de la noche.
1: ¡Macabeo!
0: No sea así. Saludos a mi amiga Mari. Saludos

0: Saludos, amigo. Tú sabes que te quiero mucho, Alberto Plaza. Un gran amigo mío. No estás así, hijo de...
1: Buena, pues malo, pa'l catre.
0: Así no se mueve, viejo. Saludos al pelado Peter.
1: Buena, pues malo, pa'l catre.
0: Sí, sí, ese sí, ese sí, ese es verdad, ese es verdad.
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mis queridos amigos, les voy a cantar una de las cosas bellas que yo hice, que es una cosita sabrosa y que se intitula Qué corto es el amor y qué largo es el olvido.

sus grandes amigos.

0: Francisco, ¿cómo estás?
1: Muy bueno, porque yo creo que estoy en el coco del palmero, te damos.
0: Ya, de veras. Las palmeras.
1: ¿De dónde puede ser?
0: Vienen en un barco, con coco y todo.
1: Allá.
0: Ya, al paraíso la voy a buscar, ¿qué te parece?
1: Listo, nomás. Estamos presos.
0: Listo.

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1: Muchachita, muchachita, la peina.

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0: y muchas felicidades.
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2: En Radio Carnaval son las 6 de la madrugada con 2 minutos.
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1: En Radio Carnaval son las 6 de la madrugada con 32 minutos.
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1: En Radio Carnaval son las 6

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1: En Radio Carnaval son las 7 de la mañana con un minuto.
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8: En Radio Carnaval son las 7 de la mañana con 33 minutos.
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4: En Radio Carnaval son las 8 de la mañana con 3 minutos.
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3: En Radio Carnaval son las 9 de la mañana con 5 minutos.
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7: En Radio Carnaval son las 9 de la mañana con 42 minutos.

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5: En Radio Carnaval son las 10 de la mañana con 6 minutos.

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4: En Radio Carnaval son las 10 de la mañana con 37 minutos.
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4: En Radio Carnaval son las 11 de la mañana con 7 minutos.

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4: En Radio Carnaval son las 11 de la mañana con 41 minutos.

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3: En Radio Carnaval son las 12 horas con 7 minutos.

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3: En Radio Carnaval son las 12 horas con 37 minutos.

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6: En Radio Carnaval es la 1 de la tarde con 5 minutos.

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4: ¿Cómo están, queridos auditores y auditoras que nos escuchan siempre aquí en Conversando con nuestro queridísimo senador Sergio Gaona? Los saludo de inmediato, querido senador. ¿Cómo está usted?
5: Muy bien, Gabriela. Qué gusto de saludarle y, por supuesto, saludar a todos nuestros auditores a lo largo y ancho de toda la región de Coquimbo, desde Caleta, el Apolillado, en el norte, en la comuna de La Higuera, hasta Pichidangue, en la comuna de Los Vilos, en el sur. Y si nos vamos por el cerro, desde Tilama y de Huangualí para adentro, también en la comuna de Los Vilos, hasta Los Morros, de Punta Colorada hacia arriba, en la misma comuna de La Higuera.
4: Así es, querido senador, y una semana como siempre muy, muy intensa ha tenido usted siempre ahí, no solamente acá en nuestra región de Coquimbo, sino que también en Santiago, en Valparaíso, cumpliendo con su rol y también representándonos a nosotros aquí en la región de Coquimbo y en el Senado. Querido senador, contémosle a nuestros queridos auditores cómo nace todo este protocolo de acuerdo que finalmente se logró obtener por parte del Ministerio del Ministro de Hacienda junto al senador Matías Walker también, pero que todo esto partió en muchas conversaciones previas que usted estuvo con el presidente José Antonio Kast. De hecho, esta semana también, creo que fue el lunes pasado, tuvo una cena con él donde también pudo hablar muchas cosas. Cuéntelo usted a nuestros queridos auditores.
5: Sí, efectivamente. Bueno, todos sabemos que estaba tramitándose en el Congreso y específicamente en la última etapa en el Senado de la Ley de Reconstrucción Nacional y para el Desarrollo Económico y Social, que es una serie de legislaciones, quiero decir, que incluyen materias tributarias, materias ambientales, materias sociales y de todo tipo para poder fortalecer y desarrollar la economía. Y dentro de toda esa legislación se incluye la reconstrucción de los incendios en Valparaíso, Viña del Mar, en la región de Ñuble y en la región del Biobío. Bueno, y con todo lo que pasó en la región de Coquimbo, nosotros decíamos, bueno, ¿por qué no incluir la región de Coquimbo en esta ley? Ahora, evidentemente la legislación estaba terminándose, ya no teníamos claridad del cálculo. Algunos planteaban de que esto fuera por un veto aditivo. ¿Qué significa el veto aditivo? Que una vez promulgada la ley, el presidente puede presentar, agregar algo a la ley y se vota eso, digamos. Y efectivamente, eso podría ser una alternativa, pero cuando tú no tienes claro de cuál es la magnitud del problema, la magnitud del daño, tampoco puedes andar haciendo cosas como a la chunte, ¿me entiendes? Entonces, yo lo que planteé fue que se asegurara una glosa presupuestaria en la ley de presupuesto 2027 y que quede claramente especificado los montos, los ministerios a los cuales se les asigna y además las flexibilidades administrativas para poder operar y ejecutar rápido esa inversión. Y afortunadamente en el diálogo que tuvimos con el gobierno y yo especialmente lo personal con el presidente de la República, conversé en tres oportunidades por teléfono, en una primera oportunidad en el mismo día domingo para lunes cuando hubo este tremendo desastre aquí en la región, hablamos de la declaración de estado de catástrofe a las 3 de la mañana y a las 7 de la mañana de ese día y pudimos yo explicarle al presidente, porque yo había estado recorriendo, había estado en Ovalle, había estado en Vicuña, había estado también en La Serena, en Coquimbo, habíamos tenido noticias de Paihuano, noticias de Conbarbalá, noticias del Choapa, y la verdad es que la situación era bien compleja, y un poco a transmitirle todo eso al presidente de lo que estábamos viendo acá, con la objetividad suficiente, porque es re fácil estar diciéndole al presidente que está la escoba, que aquí, que allá, sin antecedentes serio, y la verdad es que teníamos harto antecedentes que me entregaban los alcaldes, el mismo delegado presidencial, en fin. Y afortunadamente logramos poder que se decretara el estado de catástrofe, y evidentemente eso abrió la puerta para buscar una serie de mecanismos de financiamiento para la reconstrucción. Entonces hay que diferenciar dos cosas claras. Primero es la situación de emergencia. Obviamente hay que recuperar los caminos, recuperar algunas situaciones que hay de socavones y una serie de cosas que hay en toda la parte rural, y por supuesto también en las ciudades, en la parte urbana, de las ciudades de Coquimbo, La Serena o Valle, y eso es, se desarrolla o se lleva adelante con plata fresca de la emergencia, y eso es ahora. Pero hay otra fase que es la de la reconstrucción, y esa reconstrucción tiene que ver con volver a construir los caminos, volver a hacer los puentes, los terraplenes, en fin, los badenes que se destruyeron, en fin, toda la parte de vialidad interurbana y del acceso a las distintas localidades de nuestra región, tanto comunas como localidades o pueblos rurales. Y en las ciudades el tema es vialidad urbana, y la vialidad urbana es responsabilidad del MIMBO. Lo primero era responsabilidad del Ministerio de Obras Públicas, y lo de otro, la vialidad urbana, tiene que ver con las como el cómo quedaron las calles, los socavones que se hicieron en las avenidas, los hoyos, en fin, la destrucción de veredas soleras, la destrucción de los colectores de aguas lluvia, la bajada de las quebradas, varias cosas que evidentemente afectaron a las ciudades, el rompimiento de los canales de regadío, en fin, una serie de cosas que hay un trabajo conjunto entre la Comisión Nacional de Riego y por supuesto el Ministerio de Vivienda y Urbanismo. Y de esa perspectiva, nosotros pedimos recursos para esos dos ministerios, más los recursos que se necesitan para salud y educación, para refortalecer las dificultades que se generaron en establecimientos de educación y establecimientos de salud. Y la verdad de las cosas que el presidente se comprometió con nosotros, vino en dos oportunidades a la región en menos de una semana y conversamos los distintos temas, y después y él comprometió los recursos, dijo que los recursos iban a estar, y después en el día lunes en La Moneda yo tuve la oportunidad de conversar nuevamente personalmente con él en la noche, y ponernos de acuerdo, y él me comprometió un protocolo de acuerdo con todos los detalles de lo que iba a significar la reconstrucción, y eso es lo que firmamos al día siguiente, el martes, junto al senador Walker en el Congreso Nacional y el ministro Quiroz. Así es que, mira, por lo menos en el papel las cosas están aseguradas. Hay compromisos escritos de asignación de presupuesto para la reconstrucción, y además la flexibilidad es suficiente para que esa reconstrucción sea llevada adelante. Y ese es un tema que vamos a revisar. El presupuesto ya está comenzándose a discutir en las subcomisiones mixtas de presupuesto ahora en el mes de agosto, septiembre, y se presenta a finales de septiembre el proyecto para ser aprobado finalmente en la última semana de noviembre. Así que vamos a tener harto movimiento, harta cosa, y estamos meridianamente satisfechos por todo el esfuerzo desplegado para que efectivamente la región tenga los recursos necesarios para la reconstrucción.
4: Y también decirle a nuestros queridos auditores, querido senador, que esto es un trabajo, va a ser un trabajo muy largo, porque sabemos también que hay comunas que efectivamente están aisladas, por ejemplo, no sé, el Valle del Elqui, sector del Valle del Limarí también, familias que del sector rural quedaron aisladas. Bien complejo también el llegar a esas localidades. No sé si es prudente decirles paciencia, pero sí también decirles que cada municipio, usted lo decía también en un programa anterior, cada alcalde ha dejado mucho en los pies en la calle, también trabajando y estando con la gente y dándole soluciones que ellos también pueden hacer a través del municipio y también a través del gobierno regional.
5: Así es, el trabajo que han hecho los alcaldes ha sido titánico, así que aprovecho de reiterar mis saludos y agradecimiento y felicitaciones a todos los alcaldes de nuestra región, a la alcaldesa Berlín de Aquea de La Higuera, a la alcaldesa Daniel Norambuena de La Serena, al alcalde Mario Aros de Vicuña, al alcalde Hernán Ahumada de Paihuano, al alcalde Alí Manucheri de Coquimbo, al alcalde Juan Carlos Alfaro de Andacollo, a la alcaldesa Juanita Olivares de La Ribera de la comuna de Río Hurtado, al alcalde Héctor Vega de Ovalle, al alcalde Cristian Herrera de Montepatria, a la alcaldesa Marta Angélica Carvajal de Conbarbalá, al alcalde Pedro Araya de Punitaqui, al alcalde Cristian Gross de Los Vilos, al alcalde Waldo Contreras también de la comuna de Canela, al alcalde Carlos Lillo de Salamanca y al alcalde Denis Cortés de la comuna de Illapel. Los nombro a cada uno porque no quiero que se me escape ninguno. Reciba mis más sinceras felicitaciones por el gran trabajo desplegado, el esfuerzo realizado y además todo el diálogo político que se desarrolló en torno a esta tragedia que tuvimos en estas últimas dos semanas. Así es que un gran saludo para ellos, también por supuesto a nuestros delegados presidenciales, a Cristian Rondanelli del Choapa, a Ivón Guerra del Libarí y por supuesto a nuestro delegado presidencial regional Víctor Pino aquí en la región de Coquimbo, y sin duda alguna también a nuestro gobernador regional don Cristóbal Juliá y a todos los secretarios regionales, ministeriales, directores de servicios y funcionarios públicos que dejaron los pies en la calle en este temporal que afectó a toda la región de Coquimbo.
4: Oiga, senador, y afectó, no sé si afectó, porque dice también que vienen nuevas lluvias, ya tanto que pedíamos lluvia en esta región de sequía. Dicen también que este nuevo temporal que ingresaría los próximos días de los primeros días de esta semana venía muy cargado con hartos milímetros para nuestra región de Coquimbo. Algunos expertos han dicho que ha bajado la intensidad. Nosotros esperamos que siga bajando esa intensidad acá en la región de Coquimbo, que llueva o quizás muy poco con este nuevo frente mal tiempo que dicen que viene. Así que también a tomar las medidas necesarias para la gente que también está muy, muy afectada con esta situación. Así que, pues senador, pedirle también al clima que se compadezca y que ya no queremos más agua, por lo menos este año. Lo que
5: así
4: resta
5: es,
4: este
5: pues
4: año.
5: Tenemos martes, miércoles y jueves de la próxima semana, lluvias, por ejemplo, en Ovalle, con un 80% de la más alta probabilidad el día miércoles y después nuevamente el sábado y el domingo la semana subsiguiente. Y si nos vamos a la ciudad de La Serena y Coquimbo, también vamos a tener una gran cantidad de lluvias en Coquimbo miércoles también de la próxima semana y sábado de la próxima semana y domingo de la próxima semana. Y en la ciudad de La Serena vamos a tener, bueno, lo mismo que Coquimbo, martes y miércoles y también sábado y domingo de la próxima semana. Así que a prepararse la próxima semana, hay alta probabilidad de lluvia a mitad de semana y el fin de semana subsiguiente, no este que viene, el otro, no este que estamos en este minuto, sino el otro.
4: No, porque en este que está, querido senador, estamos celebrando a todos los niños y niñas de nuestra región de Coquimbo, pero también de todo Chile en el Día de la Niñez y también del Día del Niño. Espero que todos este fin de semana, todos los niños que son la inocencia máxima, estén celebrando en familia, estén compartiendo, estén jugando, porque es una de las etapas más lindas de la vida, querido senador. Así que le mandamos un saludo a todos los niños y niñas que nos escuchan también a esta hora del día.
5: Así que un gran saludo para todos los niños y niñas en el Día de la Niñez, esta primera semana de agosto. Este fin de semana estamos celebrando el Día del Niño. Un gran saludo para todos los pequeños de la casa.
4: Así es, querido senador, ¿y con qué canción nos va a sorprender hoy día?
5: Así es, Gabriel, este fin de semana en que saludamos a los niños y niñas de nuestro país, recordemos esta bellísima canción de José Luis Perales, Que canten los niños.

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2: Qué buena canción estábamos escuchando ahí, querido senador, en honor a todos nuestros niños y niñas que están ahí celebrando en familia, jugando como siempre desde tempranito ahí, haciendo pasar rabia también a los papás y iluminando cada día. Oiga, querido senador, y en otras informaciones, comentémosle a nuestros queridos auditores también, luego vamos a ir de todo lo que se ha discutido y todo lo que está avanzando también en el Senado, respecto a reuniones importantes que tuvo acá usted en la región de Coquimbo. Estuvo acompañando a nuestros amigos también que nos han pedido mucha ayuda, que son amigos personales suyos también, los de Caleta Pescadores, los pescadores de algunas caletas del Limarí.
3: Así es, pues la gente de la Caleta, le aprovecho saludar a toda la gente de las caletas del Limarí y del Choa también, y a nuestro amigo Leonardo Cares, que tuvo una gran reunión el otro día con el director regional de Vialidad, con la gente de la subsecretaría de pesca, el subsecretario, estuvo el Zonal, Franklin Cepeda. También con la gente de Indespa, con los profesionales de la Subsecretaría de Pesca, con el Seremi de Economía, con el Seremi Obras Públicas, y dialogamos harto. Oiga, y fue una presentación muy profesional de parte del dirigente de la pesca artesanal, don Leonardo Aucares, que nos planteó un tema que viene hace rato, pero ahora con las lluvias y los temporales quedó peor todavía, que es los caminos de acceso a nuestras caletas de Limarí, especialmente Río Limarí, Caleta Sierra, bueno, y ni hablar del Sauce, la Cebada, en fin, todas las otras caletas, Maitencillo, Huentelauquén, que tienen muchísimos problemas de accesibilidad, y también la de Totoralillo Sur, allá en la provincia del Choapa, en la comuna de Los Vilos. Y hizo una presentación muy importante y nos pusimos de acuerdo que vamos a empezar a trabajar en rápidamente en la construcción de caminos de acceso para Caleta Sierra y Río Limarí en primer término, y de ahí continuamos con la siguiente. Hay que resolver problemas, por supuesto, también que hay de la tenencia de la propiedad de los terrenos para poder pasar los caminos, en fin, una serie de materias. Yo quedé bastante satisfecho en el sentido de que por lo menos el gobierno planteó el interés en avanzar en la construcción de estos caminos, así que vamos a estar súper vigilando de que efectivamente eso se cumpla y se comience a hacer. Y aprovecho a saludar a mi querida amiga Susana Galleguillos de la Caleta Talca, un gran saludo para ella, y espero que no hayan sufrido mucho con estas lluvias.
2: Así es, querido senador, me suma a sus saludos de esa gran dirigente Susana Galleguillos, que siempre está ahí pendiente de su gente en Caleta Talca.
3: Así es,
2: Caleta Talca. Oiga, querido senador, y también seguir informando a nuestros queridos auditores y recordarles también que usted siempre está pendiente de lo que ocurre en nuestra región de Coquimbo en muchas materias, porque es diferente el rol que tiene un parlamentario, ya sea diputado o senador, versus lo que puede hacer un alcalde, consejeros regionales, concejales y también el gobierno regional. Estuvo acompañando a las vecinas y vecinos de Terraza del Brillador. ¿Qué andaba haciendo con ellas tan tarde un día ahí, jueves, en nuestra querida región de Coquimbo?
3: Aprovecho de saludar a Elisa Hernández, gran dirigente de las Terrazas del Brillador. Nos pidió que le pudiésemos informar a los vecinos acerca de los subsidios para el mejoramiento de las viviendas, las famosas casas polillas.
2: Así que, ¿tienen otro nombre?
3: Xilófagos. Xilófagos. Bueno, los xilófagos son las polillas, para nosotros son las polillas. Y bueno, tuvimos la oportunidad junto al Seremi de Vivienda y Urbanismo concurrir a la sede social de las Terrazas del Brillador y hablar con los dirigentes y por supuesto con los pobladores, y que ahí fueron con los especialistas del MIMBU y le explicaron todas las formas de postular, qué beneficios hay y todas aquellas materias que les permita a los vecinos postular al mejoramiento y la recuperación de sus viviendas. Así es que fue una grata reunión. Oye, ¿sabe qué? Una vecina me empezó a preguntar, cuando terminó la reunión, me empezó a preguntar, me dijo, yo a usted lo conozco. Y yo le decía, ay, pero ¿de dónde me conoce?
2: Lo ha visto en la tele.
3: No, ni siquiera fuera eso, ¿no? Yo pensé eso. Yo dije, a lo mejor me ha visto en la tele, en alguna parte. No, me decía, oiga, usted es de Antofagasta, me dijo, estuvo viviendo en Antofagasta.
2: No le puedo creer.
3: Sí, pues, yo hace 40 años viví en Antofagasta, imagínese. Y me decía, porque, y empezamos a hacer recuerdos, mire, yo vivía en tal parte de la población O'Higgins de Antofagasta, lo hacían donde morían los valientes, pues. Allá mismo, y ella sí veía la población del Golf, que queda un poco más abajo, y después seguimos hablando, y ella estudiaba en la escuela de 65. Y ella trabajaba en la feria. Yo trabajaba en la misma feria, yo tenía 16 años y trabajaba de dependiente en una rotisería dentro de una feria, famosa feria Arturo Prat, Antofagasta, cuando tenía 16 años, imagínense. Y la señora era la que estaba en el puesto al frente donde yo trabajaba.
2: ¿Y cómo se acordaba?
3: Ella se acordó, yo por supuesto no me acordé, pero para nada. Y ella se acordaba perfectamente. Y ella en esa época de haber tenido unos 20 años, 22 años, yo tenía 16 años, y se acordaba de mí, fíjese. Claro, porque trabajábamos al frente. Sí, pues. Yo trabajaba vendiendo salchichas, mortadela, queso, ese tipo de cosas. Y era dependiente ahí en un negocio de un señor de nombre Rubén Salinas, que lo recuerdo con mucho cariño porque me dio la primera oportunidad de trabajar más o menos en serio, digamos, a los 16 años. Y la verdad, las cosas que fue un grato recuerdo, ahí nos empezamos a acordar. Y la verdad es que fue muy grato ese reencuentro con esa, pues, hoy día pobladora del sector, sí, pues, Las Terrazas del Brillador, en las compañías de La Serena, pero que había vivido en la población del Golfo en Antofagasta hace 40 años. Yo vivía en la población O'Higgins y trabajábamos cada uno. Yo trabajaba en una rotisería en la feria y ella trabajaba en una verdulería en la misma feria. ¿Qué me dice usted?
2: Mire qué chico el mundo, y para que se acuerde ella también de su cara, porque efectivamente era muy joven usted.
3: Tenía 16 años, pues imagínese. Entonces, al final de cuentas, pero fue un grato reencuentro con la señora de Antofagasta, que estaba aquí ya viviendo en La Serena, en las Terrazas del Brillador.
2: Y qué bueno, qué bueno, querido senador, y puede estar siempre ahí fiscalizando usted en terreno, porque siempre le recordamos a nuestros queridos auditores que de lunes a miércoles está entre Santiago y Valparaíso, ahí en el Congreso legislando, y jueves y viernes, todos los jueves y viernes está en nuestra querida región de Coquimbo. De hecho, este viernes pasado estuvo también fiscalizando sectores de las compañías, si se ha cumplido o no los compromisos de arreglar ciertos sectores, querido senador.
3: Así es, también estuvimos en el sector de Gaspar Marín con Domingo Ortiz, me parece que es la calle ahí en la población, en las compañías, cerca donde empieza la subida de Gaspar Marín hacia arriba, y hay donde debajo de la población de Olivar, hay toda una quebrada y qué ola grande ahí, así que en el sector de la villa de la población Luz Mira Peñailillo, aprovecho de saludar a Jenny Ríos, también la dirigente de ese sector, agradecer a la municipalidad el trabajo, especialmente al servicio de la comunidad, a nuestro amigo Nicolás Araya, quien con máquinas empezaron a hacer un montón de cosas y así evitaron que la segunda lluvia que hubo hace poco hiciera mayor destrucción en esa zona, así es que estuvimos chequeando, ya estaban las maquinarias trabajando, cómo se estaban preparando para las próximas lluvias, porque hay que desembancar en los canales de evacuación de aguas lluvia, hay un montón de problemas, los sumideros, en fin, tanta cosa que ocurrió allí, se está llevando adelante en ese sector, así es que aprovechamos de visitar, de mirar de que efectivamente estuvieron haciendo la pega y ver si los vecinos estaban conformes, porque hay que recoger la opinión de los vecinos para ver si las autoridades están haciendo el trabajo que se comprometen.
2: Así es, querido senador, y harta paciencia a los queridos conductores de La Serena y Coquimbo, de Ovalle, de distintas comunas de la región de Coquimbo, porque sí, las ciudades, las comunas están bien afectadas, las calles, todo el ámbito vial, sectores rurales también que están bien complejos, hay gente que tampoco puede salir de muchos sectores rurales, sobre todo, y nos han comentado al interior de Ovalle, que está también bien complicado, así que ahí también a tomar las medidas, y bueno, los que puedan quedarse en este próximo sistema frontal que se avecina en su casa, siempre quedarse en su casa resguardados, y también tomando las medidas necesarias y que no sea tanto el agua, querido senador. Oiga, y antes de despedirnos, porque se nos está acabando el tiempo, ¿qué viene en el Senado? Comisión de Medio Ambiente, presidente de la Comisión de Medio Ambiente, Comisión de Salud también. ¿Qué se va a discutir esta semana, querido
3: senador? Esta semana vamos a tener el día lunes un seminario que se denomina ¿Hacia dónde va la salud en Chile? Vamos a reunir a exministros, grandes especialistas, expertos académicos, gente de las universidades, autoridades en general, gremios de la salud, número de personas para este seminario importante que vamos a tener ahí en la ciudad de Santiago, en el Salón de Honor del Congreso Nacional. También vamos a tener, evidentemente, la Comisión de Medio Ambiente, vamos a ver un proyecto relacionado con el transporte transfronterizo de sustancias peligrosas, esto de que no pueden transitar sustancias peligrosas de un país a otro aquí entre Chile y sus países vecinos, y bueno, y cualquier otro país del mundo, las sustancias peligrosas deben ser tratados, el país que produce sustancias peligrosas, ese país tiene que hacerse cargo de su tratamiento. También vamos a recibir el día martes al alcalde Juan Fernández en Valparaíso, en la Comisión de Medio Ambiente, para hablar precisamente de de la creación del Parque Marino de Isla Juan Fernández y de las islas del sector de Nazca de Venturada, que es un tremendo parque marino que permite de que pasar del 43% de nuestro mar territorial a más del 53% protegido como área marina, de área de reserva, para proteger la biodiversidad y el cuidado de los océanos. Así que vamos a estar con el alcalde Juan Fernández ahí también en esa comisión de medio ambiente. Vamos a estar discutiendo variados proyectos, entre el veto presidencial al proyecto de reconstrucción, que tiene que ver con tres elementos: el anatocismo, para que todos ustedes lo sepan, en el proyecto de ley quedó que se va a prohibir la generación de intereses sobre intereses para las personas que deben dinero, que se ve bonito, pero resulta que eso también afecta a la gente que ahorra, pues. Entonces, cuando usted ahorre, no le van a capitalizar los intereses. Entonces, te suena bonito, pero tienes otro problema que no es menor.
2: La letra chica.
3: Para los ahorrantes. Por lo tanto, el presidente ha incorporado un veto para eliminar esa parte de la ley que tiene que ver con el anatocismo, que está de prohibir la capitalización de intereses. Y nosotros creemos que no hay que prohibirla, porque sin perjuicio que se capitalicen los intereses desde las deudas, también se tienen que capitalizar los intereses de los ahorros y las cuentas de ahorro a plazo, en fin. Por lo tanto, esto tiene su pro y su contra. También el tema del olvido financiero que se va a abordar y la regularización del pago a 30 días para las pequeñas y medianas empresas. Esos vetos se van a ver en el próximo miércoles en el Senado. Así que tenemos harta cosa. El jueves vamos a tener comisión de minería en Illapel. Ahí va a estar su senador como titular. Yo no soy titular oficial, pero voy a reemplazar a un senador y voy a quedar como titular, por lo menos por esa sesión del día jueves 13 en la ciudad de Illapel a las 11:30 a.m, comisión de minería del Senado. Y el viernes 14, comisión de economía en la ciudad de La Serena, también del Senado. Así que vamos a tener dos comisiones del Senado de la República aquí en nuestra región de Coquimbo la próxima semana, jueves y viernes.
2: Y le vamos a estar comentando a nuestros queridos auditores todos los detalles de aquello también en el próximo programa. Querido senador, se nos ha acabado el tiempo. Agradecemos a nuestros queridos auditores que siempre nos escriben, también nos preguntan y nos hacen dudas y consultas. Querido senador, nosotros
3: nos vemos, oímos y escuchamos la próxima semana. Semana.

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4: En Radio Carnaval es la 1:43 p.m.
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3: En Radio Carnaval son las 2 de la tarde con 2 minutos.
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5: En Radio Carnaval son las 2 de la tarde con 35 minutos.
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4: En Radio Carnaval son las 3 de la tarde con 6 minutos.
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10: Amigas y amigos de Canciones Lejanas, versión latina, ¿cómo están ustedes? Con muchísimo cariño les saluda Leonard Martz para invitarles a partir de este instante a compartir, créame, una cita muy especial. Desde el inicio de lo que ha sido nuestro programa, siempre hemos estado con la intención de destacar fechas especiales. No solamente para saludar y recordar a artistas o agrupaciones, ya sea en su cumpleaños como también conmemorando un año más de su muerte, sino que también fechas a nivel familiar. Y en este día domingo no es la excepción. Y por lo mismo, y como es habitual en Chile y en distintos lugares del planeta, el segundo domingo del mes de agosto queda para saludar a los niños y niñas de nuestros hogares. Saludamos y deseamos lo mejor en este Día del Niño y la Niña con canciones que esperamos sean de su agrado a nivel familiar. Como es habitual en nuestra primera hora, primer y segundo bloque, estaremos compartiendo las propuestas de destacados artistas de la música latina que nos entregan canciones desde la perspectiva del saludo de un padre, de una madre, a su hija, a su hijo, como también desde la perspectiva de un hijo o una hija saludando a su papá y a su mamá. Y por lo mismo, en esta primera hora, destacadas voces latinas se hacen presentes. Y en la segunda hora, no voy a adelantar nada. Si usted a lo largo de los años ha escuchado Canciones Lejanas, sabrá de lo que estamos comentando en este día domingo. Damos inicio a este saludo al Día del Niño y la Niña con nuestra música que entrega un tributo a los reyes y reinas del hogar. Para comenzar va el saludo a nivel musical de Joan Manuel Serrat y esta canción del año 1981. Esos locos bajitos.
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1: Somos Canciones Lejanas, versión latina. Vamos a continuar con este saludo a nivel musical en el Día del Niño, en el Día de la Niña, recordando la música de un extraordinario cantautor español, como es el caso de José Luis Perales. Que canten los niños.

Después de escuchar a José Luis Perales con este clásico de nombre Que canten los niños, vamos a viajar de España a Brasil para recibir a Roberto Carlos con esta canción que nos permite viajar al año 1980, La Guerra de los Niños.

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1: Tu punto de encuentro con los clásicos de nuestras vidas lleva por nombre Canciones Lejanas, versión latina. Lo siguiente en lo que es esta celebración del Día del Niño, el Día de la Niña, nos permite compartir talento chileno para viajar al año 1986. Una canción en la cual Pancho Puelma estaba junto a su pareja en la época, en la dulce espera de la llegada de su hijo o de su hija. Y ante aquella dulce espera estaba la consulta. ¿Será un ingeniero, como dice el abuelo? ¿Será un artista, por Dios, un bohemio? Bueno, recordemos esta bellísima canción del año 1986, Esperando Nacer, junto a Pancho Puelma.

Después de escuchar a Pancho Puelma con esta bellísima canción del año 1986, Esperando Nacer, vamos a viajar al nuevo milenio para recordar esta canción, creada por Luis Fonsi ante la llegada en aquella época de Micaela. Y en aquella oportunidad, Luis Fonsi se hizo acompañar ni más ni menos que de Juan Luis Guerra para entregarnos esta maravilla de canción, Llegaste tú.

versiones lejanas, versión latina. Vamos a continuar con lo que es esta selección de grandes éxitos de la música en nuestro idioma, saludando a los niños y niñas de nuestro país, celebrando el Día del Niño, celebrando el Día de la Niña. Vamos a recibir a Álvaro Torres con una bellísima canción que en el año 1995 literalmente se convirtiera en un verdadero himno en todo el mercado musical de habla hispana. Una canción que hablaba de lo que era el compromiso como papá y obviamente también como mamá ante la llegada de una pequeñita a nuestros hogares. Saludemos y recordemos a esta chiquita mía.

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7: En Radio Carnaval son las 3 de la tarde con 45 minutos.
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14: Se da cuenta cómo avanza rápidamente la hora y ya estamos de vuelta con más Canciones Lejanas, versión latina. Antes de continuar con este tributo en el Día del Niño y de la Niña, vamos a invitarles a estar en contacto. Quizás usted desee que nuestro programa sea parte de la difusión de publicidad de su negocio, de su empresa, de su marca, que a través de nuestra propuesta pueda llegar a una gran cantidad de potenciales clientes. También está la invitación por si usted está de paso en nuestra comuna, en nuestra ciudad, y desea que nuestro espacio esté en su radio y sea parte de nuestra extensa cadena de emisoras que emiten a lo largo y ancho de Chile Canciones Lejanas. Bueno, siempre y cuando su radio esté en otro punto de la región, se puede comunicar con nosotros también. Si desea escuchar alguna canción, artista en particular, o simplemente hacernos saber en qué lugar del mundo usted a esta hora nos escucha, anote las siguientes formas de contacto. El WhatsApp más 569 88-44-91-67, más 569-88-44-91-67. También disponible nuestro correo electrónico, contacto@cancioneslejanas.cl, y por si fuera poco, también disponible nuestro WhatsApp, programa Canciones Lejanas. Vamos a comenzar este nuevo bloque recordando al cuarteto sueco ABBA con esta maravilla de canción interpretada en nuestro idioma, clásico de 1979, Chiquitita.

Estamos compartiendo junto a ustedes este programa muy especial en el cual saludamos a los reyes y reinas de nuestros hogares, saludando a los niños y a las niñas de nuestro país en el Día del Niño y de la Niña. Lo siguiente se conoció en el año 1999 como tema central de la película animada Tarzán, una canción que en su versión en inglés no solamente alcanzará un gran éxito a nivel de rankings, a nivel de ventas, a nivel de premios, sino que también alcanzará directamente la conexión entre padres, madres, hijos e hijas. Y la versión en español de esta canción no se queda atrás. Disfrutemos de Phil Collins con esta aventura de cantar en nuestro idioma la canción principal de la película animada Tarzán de 1999. En mi corazón vivirás. ¿Cómo?

Somos Canciones Lejanas, versión latina. Vamos a continuar con otro clásico de película, celebrando el Día del Niño y la Niña. Y en este caso, de la película Frozen, vamos a recordar esta canción. Libre soy.

0: canciones lejanas, versión latina. Nos encanta sorprenderles con nuestra propuesta musical y sinceramente esperamos que esta verdadera locura sea de su agrado. Saludar a los niños y a las niñas, unir a las familias en esta celebración del Día del Niño y la Niña. Y para continuar vamos a recordar la película Moana en su primera parte, cuando el popular personaje de Maui nos entregaba esta canción. De nada.
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1: En Canciones Lejanas, versión latina, nos encontramos con otro éxito de película. De la cinta animada del año 2017, Coco, escuchemos a Carlos Rivera.

Avanza la hora y continuamos con este placer, con este gusto por recordar. No crea usted que vamos a despedir el programa. Al contrario, aún no llegamos ni siquiera a la mitad de esta cita con los grandes clásicos, saludando a los niños y niñas en nuestro país, celebrando el Día del Niño y de la Niña. Y en lo que será la segunda hora, el tercer y cuarto bloque, por Dios, que esperamos provocar emociones, en este caso, al niño y a la niña que aún vive en nuestro cuerpo, en nuestra mente, en nuestra alma y, en pocas palabras, en nuestro corazón. Eso en el siguiente bloque. Porque ahora vamos a compartir junto a ustedes una de las canciones que formará parte de la banda sonora de la película Encanto. Escuchemos No se habla de Bruno.

con esta canción, con este éxito de la banda sonora de la película Encanto, hacemos una pausa. No se muevan, porque créame, aún hay mucho más por compartir y disfrutar. Pausa y ya estamos de vuelta.

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6: En Radio Carnaval son las 4 de la tarde con 17 minutos.
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9: Tras la pausa ya estamos de vuelta con más Canciones Lejanas, versión latina. En lo que es esta jornada dominical, celebrando junto a ustedes el Día del Niño y de la Niña, esperando reunir a la familia al compás de estos clásicos de siempre. En lo que fue la primera y segunda hora, destacados artistas entregaron su amor a nivel musical, ya sea desde el punto de vista de un padre, de una madre, como también de un hijo o una hija. Ahora vamos a apelar directamente a su memoria emotiva, señora, señor, para compartir clásicos de nuestra infancia y saludar a los niños y niñas que aún habitan en nuestro interior. Vamos a recordar aquellas canciones que formaran parte de populares programas, series de televisión y dibujos animados. Por ejemplo, vamos a iniciar este nuevo bloque con un ratoncito de nombre Topo Gigio, que se diera a conocer a partir del año 1958 en su país, en Italia, pero que rápidamente alcanzara un gran éxito a nivel internacional. Creado por María Perego en 1958, su primera aparición televisiva fue al año siguiente en el programa Cancionísima. El inicio de Topo Gigio fue como un espectáculo infantil de marionetas, y de una u otra forma, hasta el día de hoy, Topo Gigio continúa muy presente en nuestras vidas. Vamos a iniciar este nuevo bloque con una canción que, no me lo niegue, en más de alguna oportunidad usted cantó o intentó tararear. Hasta mañana, que descansen bien, junto a Topo Gigio.
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escuchábamos y recordábamos a Topollillo. Vamos a continuar a nivel musical celebrando el Día del Niño y de la Niña, recordando a Ricardo González Gutiérrez. Ok, su nombre real no dirá mucho, pero ¿se acuerda usted del payasito mexicano de nombre Cepillín, que se convirtiera en todo un éxito a nivel continental en la década del 70? Escuchemos y recordemos esta feria de Cepillín junto al inolvidable payasito Cepillín.

Después de escuchar a Cepillín, vamos a recordar a otro inolvidable personaje, en este caso, talento chileno. Recibamos a Pimpón, el inolvidable Jorge Guerra, acompañado del tío Valentín, nos entregan esta bellísima canción, un verdadero himno de nuestra infancia, la canción principal de Pimpón.

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1: Tu punto de encuentro con los clásicos de nuestras vidas lleva por nombre Canciones Lejanas. Vamos a continuar con más talento chileno, saludando al niño y niña que aún vive en nuestro interior, recibiendo a la agrupación musical Mazapán, quienes también tuvieran un exitoso programa de televisión del mismo nombre, Mazapán, en Televisión Nacional de Chile durante la década del 80. Recibamos a Mazapán con su versión de este clásico infantil, Una Cuncuna Amarilla.

canciones lejanas, versión latina. Vamos a continuar saludando al niño, saludando a la niña ochentera, al niño ochentero, recordando un programa de televisión que se convirtió en objeto de culto. Hablo de los bochincheros. ¿Se acuerda usted de el tío Memo? ¿De la tía Pucherito? ¿De la chanchita Piggy? Bueno, recordemos parte de la discografía de este inolvidable programa de televisión infantil. En este caso con la canción La colita es mía junto a Los Bochincheros.

0: compartiendo junto a ustedes esta selección de grandes clásicos infantiles, clásicos de nuestra infancia. Recibamos este clásico del programa Cachureos, Congelao.
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estamos compartiendo los clásicos de nuestra infancia. Esperamos sinceramente que lo que está en nuestra pauta musical genere más de alguna emoción en su mente, alma y corazón. Vamos a recordar al programa de marionetas de gran éxito en Chile, pero también a nivel internacional. 31 minutos, en este caso junto a la nunca bien ponderada sobrina de Tulio Triviño. Hablo de Flor Bovina con esta canción, Mi Muñeca.

Después de escuchar a Flor Bovina con este clásico de 31 minutos, nos quedamos con este inolvidable programa recibiendo a Freddy Turbina, sacándole las rueditas a su bicicleta. Escuchemos mi equipo.

Somos Canciones Lejanas, versión latina. Vamos a recibir la música de un programa que pasan los años y, por Dios, que siguen vigentes en nuestras vidas. Recordemos a los integrantes del Chavo del Ocho con esta canción, con este clásico, La Vecindad.

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1: Y junto al Chavo del Ocho y toda la vecindad cantando esta canción, precisamente de nombre La Vecindad, hacemos una nueva pausa. No se muevan, que aún hay mucho más por compartir y disfrutar en lo que es esta celebración del Día del Niño y de la Niña en sus canciones lejanas, versión latina.
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0: y ya estamos de vuelta con más Canciones Lejanas.
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15: En Radio Carnaval son las 4 de la tarde con 50 minutos.
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19: Avanza rápidamente la hora y ya estamos de vuelta con más Canciones Lejanas, versión latina, en lo que es el último bloque del día de hoy, en el saludo a los reyes y reinas de nuestros hogares, en lo que es la celebración del Día del Niño y la Niña. Ahora, en lo que fue el bloque anterior y en lo que se viene a partir de este instante, estamos saludando a aquel niño, a aquella niña que aún habita en nuestro interior, recordando canciones que formaron parte ya sea de series como también dibujos animados de nuestra infancia. Por ejemplo, vamos a comenzar este nuevo bloque recordando la historia, por Dios, tan sufrida, una verdadera telenovela hecha dibujos animados y que, por Dios, que impactó en lo que fue el público infantil de la década del 70. Hablo de Candy Candy, que se emitiera a través de la televisión japonesa en los años 1976 hasta el año 1979. Un manga japonés escrito e ilustrado por Kyoko Mizuki y que en lo que era el tema de las historietas entre los años 1975 a 1979 alcanzará un gran éxito y a nivel televisivo desde el año siguiente, 1976 hasta el año 1979. En lo personal, recuerdo que con esta serie de dibujos animados uno tuvo la oportunidad de acercarse por primera vez a lo que es la muerte de un personaje, algo inédito en aquella época. Candy Candy, Wow, Anthony, Terry, el hogar de Pony y cuántos personajes y conceptos más que quedaron grabados en nuestra mente, alma y corazón. El final de Candy Candy para muchos fue muy triste y de hecho, un pequeño dato, en Italia, para no dejar al público infantil con un mal sabor de boca, se hizo una edición especial para que el final de Candy Candy fuera más alegre. Mire usted, a ese nivel de influencia, este popular personaje y su historia. Y recordemos entonces la canción principal de Candy.

0: 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Vamos a continuar con otro clásico de nuestra infancia. ¿Quién en su momento, cuando llegaba del colegio, se apresuraba no solamente a almorzar, a hacer las tareas, sino que también a quedar listo para ver un capítulo más de El Capitán Futuro? Una serie también japonesa, creada en el año 1978 y que se emitiera entre los años 1978 y 1979. Ahora, esta serie de dibujos animados se basaron en una historieta creada en 1940 con la historia de este Capitán Futuro que recorría el universo para proteger a nuestro universo del mal, siendo algo así como un verdadero justiciero galáctico. Vamos a recordar el tema principal de El Capitán Futuro en la voz de Memo Aguirre, talento chileno también conocido como El Capitán Memo.
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Después de escuchar el tema principal de El Capitán Futuro en la voz de Memo Aguirre, continuamos con la voz de este artista chileno para recordar otro clásico, en este caso de un programa infantil que transmitía dibujos animados de diversos personajes. A ver cómo está la memoria. El Vengador, el Gladiador, Super Magnetron y el Galáctico. Todos estos personajes con capítulos individuales de sus respectivas historias, reunidos bajo el concepto de El Festival de Robots, con la voz de El Capitán.

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1: Estamos compartiendo los clásicos de nuestras vidas, pero sobre todo los clásicos de nuestra infancia. Vamos a continuar dejando a los robots con este clásico de nombre Festival de Robots, con el Capitán Nemo, para recordar a un personaje creado, en este caso a través de un libro infantil, en 1880, con lo que fue el talento creativo de la escritora suiza Johanna Spyri. Hablo de Heidi, personaje que a lo largo de su historia, mire usted, de 1880 en adelante, ha recibido múltiples adaptaciones, tanto en el cine como también en la televisión. Y en este caso vamos a recordar una serie de anime estrenada en 1974 en la televisión japonesa y que se convirtiera en todo un éxito a nivel mundial. Escuchemos y recordemos dos clásicos de Heidi. Primeramente, escuchemos Abuelito, el tema de apertura de cada capítulo de Heidi.

después de escuchar el tema de apertura de Heidi, nos encontramos con la canción que cerraba cada capítulo de esta historia. Escuchemos Mira el Sol.

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1: Somos Canciones Lejanas, versión latina. Vamos a continuar con un personaje creado en 1935. Hablo de la pequeña Lulú. No me diga usted que en su momento usted no formó un club de Lulú, solo de mujeres, o el nunca bien ponderado club de Toby, conformado solo por varones. Esta historia, creada en 1935, tuvo diversas adaptaciones a lo que es la televisión en dibujos animados. Escuchemos y recordemos el tema central de La Pequeña Lulú, en la voz de Memo Aguirre, talento chileno también conocido como El Capitán.

Somos Canciones Lejanas, versión latina. Para continuar, nos encontramos con un personaje creado, mire usted, por allá por el año 1886. Un personaje que tiene una historia muy particular. Recorrer desde Italia hacia Argentina para buscar a su mamita. Marco, de los Apeninos a los Andes. Una historia que ha recibido múltiples versiones, tanto en el cine como también en la televisión con dibujos animados. Y en este caso, vamos a recordar de la adaptación que recibiera Marco de los Apeninos a los Andes por la televisión japonesa en 1976. Recordemos la canción principal de Marco.

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1: Somos canciones lejanas, versión latina. Para continuar con lo que es la celebración a nivel musical del Día del Niño y de la Niña, y apelando a aquel niño y niña que aún vive en nuestro interior, vamos a recibir a Gecko Kamen. Y usted dirá, no me suena para nada ese nombre, Gecko Kamen. Un personaje creado en Japón, un verdadero superhéroe, que muchos dicen que fue la respuesta japonesa al personaje de Batman. Gecko Kamen es mejor conocido como Centella o el Capitán Centella. ¿Quién podría olvidar esas míticas peleas con Garra de Satán cuando estaba a punto de perder Centella? Y aparecía esa risa de Centella dando a entender que no todo estaba perdido. Escuchemos y recordemos esta canción en japonés. Ok, no vamos a entender nada, pero sí vamos a vivir muchas emociones al recordar el tema principal de Centella.

Somos Canciones Lejanas, versión latina. Para continuar, vamos a darnos un verdadero gusto para recibir una vez más al Capitán Memo, Memo Aguirre, talento chileno, con este pequeño mix de clásicos de dibujos animados de nuestra infancia. Escuchemos y recordemos, por ejemplo, El Gladiador, El Galáctico, He-Man y El Vengador, junto a Memo Aguirre.

rápidamente la hora y ya comenzamos a despedir esta programación, créame, muy pero muy especial de canciones lejanas, versión latina. En este día domingo, saludando en el Día del Niño y la Niña, no solamente a los reyes y reinas de nuestros hogares, sino que también recordando que aún en nuestra mente, alma y corazón vive una niña, vive a un niño que, sinceramente, a través de estas canciones, esperamos sinceramente que vuelva a florecer cantando a todo pulmón estos clásicos. Para despedirnos, vaya complicación que me hago de forma gratuita para dar el nombre de Hana Noko Run Run. Hana Noko Run Run, o simplemente Ángel, la niña de las flores. Esta obra creada por Shiro Jinbo y producida por Toei Animation, esta última a cargo de la producción y difusión de la mayoría de los dibujos animados provenientes de Japón que marcaron parte importante de nuestra infancia. El primer episodio de Ángel, la niña de las flores, fue emitido en el mes de febrero de 1979 y finalizó al año siguiente, en febrero de 1980, y contaba la historia de una joven que literalmente recorría el mundo buscando la flor de siete colores. Una niña descendiente de las hadas, los espíritus de las flores, que, como lo decíamos, tenía por misión encontrar esta flor. Ahora, fracasó en su intento de hallar esta flor de siete colores, recorriendo el mundo entero, y tras asumir su fracaso, volvió a su hogar y se dio cuenta que esa flor siempre estuvo en el jardín de su hogar. Dejándonos también como moraleja que uno muchas veces busca algo, cada cual le pondrá el apellido a ese algo, amor, dinero, vaya a saber uno, y ese algo está mucho más cerca de lo que uno podría pensar. Nos despedimos una vez más con la voz de el Capitán Memo, Memo Aguirre, con esta canción, tema principal de Ángel, la niña de las flores.

Y con esta bellísima canción despedimos el programa del día de hoy, una tradición que hemos compartido año tras año junto a usted. Recordar clásicos, no solamente para los niños y niñas celebrando el Día del Niño y la Niña, sino que también recordando los clásicos de nuestra infancia con canciones que formaron parte de series, de dibujos animados o películas que marcaron nuestros primeros años. Muchísimas gracias por la sintonía, esperamos sinceramente que haya sido de su agrado esta propuesta del día de hoy y será hasta el día de mañana en una nueva emisión, ya con nuestra pauta normal de canciones lejanas, versión latina.

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3: En Radio Carnaval son las 5 de la tarde con 26 minutos.
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5: En Radio Carnaval son las 6 de la tarde con 6 minutos.
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1: En Radio Carnaval son las 6 de la tarde con 21 minutos.

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2: En Radio Carnaval son las 7 de la tarde con 7 minutos.
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7: En Radio Carnaval son las 7 de la tarde con 37 minutos.

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